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1: Son las 21 horas, 6 minutos.
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2: Son las 21 horas, 21 minutos.

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2: Son las 21 horas, 28 minutos.
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12: Son las 21 horas, 38 minutos.

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1: Son las 22 horas, 15 minutos.

0: Ya, mijita, deme el último besito para irme al tiro.
1: Ay, no, mijita, no se le ocurre. Usted sabe que mi marido es tan celoso y puede llegar. Ay, si es tan celoso que apenas me ve besándome con un hombre, se pone celoso al tiro.
2: ¡Aló!
1: ¡Ay, mi marido!
0: ¿A dónde me escondo?
1: Ay, escóndete, escóndete. Aquí debajo del cacho.
0: ¿Debajo del cacho? Ya. No puedo, si está la cantora debajo del cacho.
1: ¡No importa, échale, no más! Ya. Ay, voy a abrirle la puerta.
2: ¡Alejo!
1: ¡Ya pase, mijito!
2: ¡Ay! ¿Qué es lo que pasaba que no abría la puerta?
1: ¡Ay, que estaba durmiendo, pues, mijito! ¡Ey,
2: qué olor hay aquí! Parece que hay olor a otro más.
1: ¿Cómo a otro más? Ay. ¡Usted, pues, mijito!
2: No. ¿Y esa pata que está debajo del cacho, quién es?
1: ¿Cuál pata?
2: Esa pata y guaso que hay ahí.
1: Yo no veo ninguna.
2: A ver, ven para acá, patita. ¡Ah, gallito!
3: Me pilló.
2: Me pillé. ¿Qué estáis haciendo aquí?
3: Estoy esperando micro, caballito.
2: Mira, ¿no? ¿Me podéis decir a dónde vivís un ratito?
3: ¿Y para qué quieres saber mi dirección?
2: Porque te voy a ir a dejar a Combo a la misma casa.
3: No enoje, caballero, y le vamos a cantar al tiro la cuequita el relevo.
2: ¿Y quién la va a tocar?
3: Ven, la arpa, pues.
2: A ver, a ver.

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2: Son las 22 horas, 28 minutos.
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2: Son las 22 horas, 38 minutos.

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1: Son las 22 horas, 50 minutos.

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1: 23 horas, 9 minutos.

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1: 23 horas, 21 minutos.

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2: 23 horas, 28 minutos.
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0: Así no va por la cosa, compadre.
1: Ay, ay, ay, no.
0: Oiga, la cosa más buena, ¿eh? Oiga, bueno, y Camilo ha llegado con la, con la garrafa chicha.
1: ¿Dónde? No, creo que la quebró, man.
0: ¿Cómo la iba a quebrar, compadrito? ¿Ah? Bueno, ¿qué pasa, pariente, con la chuica, señor?
2: Me quebró el chuy, señor.
0: Otra, otra. Bueno, tendremos que conformarlo con este necesito chicha cura cabino, man. Ya, cerrúchale,

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2: Las 0 horas, 52 minutos.

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2: Una de la mañana, 3 minutos.

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1: Una de la mañana, 32 minutos.

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1: Las 2 de la mañana, 26 minutos.

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3: Las 2 de la mañana, 38 minutos.

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2: 3 de la madrugada, 52 minutos.

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0: Ay, ay, compadre.
1: Oiga, oiga, compadre, digue, tiremos el último picotón, yo, que vamos portado.
0: ¿Y en qué micro vamos, compadre, ño?
1: Vamos en la micro perreque, moño.
0: Oiga, ño, vámonos en el churrique, mejor, ño.
1: ¿Qué tal, matón? ¿Tú quieres llegar mañana, moño?
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1: 4 de la mañana, 19 minutos.

0: Así con la cosa, pa' amigo, oiga. Oye, ¿qué del Fermín con la Ruperta? Bueno, ¿se casaron eso ya o no?
1: Claro, lo cacho ya,
2: pues. ¿Tanto novio todavía?
0: ¿Tanto novio todavía? Oiga, la pareja linda, señor. Chiquititos, pero con el amor tan grande que tienen, oiga.
1: Oye, tienen hasta la cama, chicas.
0: Oiga, de ahí que viene la chiquitita tan bonita. ¿Por qué no la cerruchamos por esta cueca, compadrito?
1: ¡Tíralo,
0: entonces! ¡Esa es la buena, compadre! ¡Dele cuerda a la controla!

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1: 4 de la mañana, 28 minutos.

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1: 4 de la mañana, 52 minutos.

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1: 5 de la mañana, 5 minutos.

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2: 5 de la mañana, 18 minutos.

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2: 5 de la mañana, 58 minutos.

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3: Son las 6 de la mañana, 56 minutos.
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2: 7 de la mañana, 28 minutos.
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2: 7 de la mañana, 37 minutos.

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2: 7 de la mañana, 56 minutos.
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1: Exactamente las 8 de la mañana, 11 minutos.

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1: Exactamente las 8 de la mañana, 23 minutos.

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2: Exactamente las 8 de la mañana, 28 minutos.
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2: Exactamente las 8 de la mañana, 56 minutos.
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1: Ya son las 9 de la mañana con 9 minutos, 9 de la mañana con 9 minutos. Buenos días, bienvenidos, un gusto enorme saludarles en la jornada de este día viernes, ya 11 de septiembre de este 2026. Saludando a todos los Rolandos y a todos los Orlando que están de nomástico. Usted se llama Orlando, se llama Rolando. Siente saludado desde acá, desde la 88.5 de la frecuencia modulada. Albert Castillo le dice muy buenos días, bienvenido, gusto enorme saludarles como cada mañana a través de Encanto FM. Como es habitual, un temita musical para luego darle una miradita, una pincelada, a ver qué nos deparan las informaciones locales del diario Los Ballinos, el diario El Día, el diario La Región de Coquimbo, y por supuesto saludar a nuestros gentiles auspiciadores. Así comenzamos la mañana en Encanto FM.

Ya son las 9 de la mañana con 15 minutos, 9 de la mañana ya con 15 minutos, a través de Encanto FM, saludando a nuestros gentiles auspiciadores, Almacén Ángel en calle Serrano 523, en Villa Los Héroes en Huamalata, les espera con las mejores ofertas, en abarrotes, pancitos, raticería, frutas, verduras, energéticas, lácteos, Almacén Ángel, como siempre lo mejor, ahora somos punto de venta. 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Bueno, vamos a las informaciones locales. Gentileza a nuestro gran amigo ahí, Juanito Barraza. Dicen las informaciones. De Escuela América, conflicto a los 18, a días del 18, docentes no se restan al desfile. Atención, dice Escuela América, conflicto a días del 18, docentes se restan al desfile. Página número 2, de ahí le vamos a estar dando una miradita. ¿Dónde celebrar el 18? El Limarí se viste de fiesta con fondas y pampillas. Ovalle, Montepatria, Punitaqui se preparan. Preparan sus principales festejos entre el 16 al 20 de septiembre con música en vivo y actividades tradicionales. Los Peñones concentrarán una amplia parrilla artística mientras distintas localidades se sumarán a la celebración dieciochera. Página 3. Extienden seguro gratuito ante avance de la mosca de la fruta en la región. Montepatria, septiembre inicia con evento para adultos mayores. Encuentro comunitario, pacientes y familias se reúnen en fondas de Hospital de Ovalle. Bueno, la información del número, página 2, dice docentes y asistentes de la Escuela América anuncian que no participarán institucionalmente del desfile del 18, la Escuela América de Comparvalá. Profesores no participarán en desfile de fiestas patrias tras desacuerdo de jornada compensatoria. La decisión la dio a conocer luego de no alcanzar un acuerdo con la administración municipal por la compensación asociada

Al desfile 21 de mayo, los funcionarios aseguran que durante cerca de un mes buscaron una solución mientras desde la dirección del establecimiento reconocen que no fue posible unificar los criterios. Bueno, de las fondas dice entre el 16 y el 20 de septiembre limaría fin a sus celebraciones, las fondas de Pampillas y artistas para las fiestas patrias. Ovalle concentrará una extensa parrilla musical durante los días en Los Peñones, mientras Montepatria desplegará actividad en distintos sectores y Punitaqui mantendrá la tradicional Pampilla con un formato solidario. A ello se sumará la celebración rural de Lourdes, que también tendrán música en vivo. Vamos a ver qué nos depara el diario El Día. 9 con 19. Dice lo siguiente, diario El Día. Entre Chile y Argentina, Agua Negra vuelve a agenda binacional. El encuentro binacional se realizará el 2 y 3 de diciembre en la región de Coquimbo. Autoridades y el sector privado esperan avanzar en acuerdos sobre conectividad, turismo y comercio, además de retomar las conversaciones en el marco de la Evitan para reactivar el proyecto del túnel de Agua Negra. Tras impacto de tren, adulta mayor pierde la pierna. Historia de crímenes, crónica policial que marcó la región. Reactivan proceso para proteger la desembocadura del río Elqui. Hay un tema, no sé si de... Sí, Albacora, si no me equivoco, agüita del río Elqui. Por el mal uso, más de 1.000 viviendas sociales bajo la lupa, 22 recuperadas. Ajá. Acá en la foto del diario El Día sale la foto de un condominio, de un departamento. Tienen que ser los departamentos sociales. A lo mejor la gente no lo ocupa, no lo usa, lo arrienda, quién sabe qué irá a pasar con ese tema. Diario La Región de Coquimbo dice Jairo Vera, cantante urbano confirmado para la Pampilla 2026, sufre cancelaciones en otras comunas debido a delicado proceso judicial en su contra. Causa por violación complica su show. Textualmente dice el diario La Región de Coquimbo. Dice adulta mayor atropellada por tren sufrió una amputación. Reconstrucción en Facultad de Medicina concentra las prioridades del GORE. CAS vuelve a ratificar indultos y escucha el impulso por Dominga. 9 de la mañana con 21 minutos, son 9 ya de la mañana con 21 minutos a través de Encanto FM aquí en la 88.5 de la frecuencia modulada para que usted se acompañe junto a nosotros de buena música y canciones que usted programa desde su casita al más 569-6840-5146.

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2: 9:28.
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Ya son las 9 de la mañana con 45 minutos, 9 de la mañana con 45 minutos, juntos a Vivero Orellana con plantas de ornamentación de interior y exterior, plantas traídas desde el extranjero, árboles frutales y más. 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Bueno, vamos con los primeros saluditos. Por ahí nos llamó Juanita en Lagunilla, nos pidió el temita musical El Rey de la Pobreza, de los Llaneros de la Frontera. Ya se viene su temita musical a esta hora de la mañana. Por ahí también nos saluda Violetita Rivera, dice: hola, buenos días, Albert aquí presente, deseándoles una excelente mañana. Saludos para Juanito, espero que esté muy bien, de parte de Violetita Rivera. Por acá también nos saluda la gran Antonia Barraza, dice: hola, hola, buenos días, Juanito, Albert, a toda la familia Encanto, que tengan un lindo día, un fuerte abrazo para todos, desde la librería de la Feria Modelo de Ovalle, nos saluda la gran Antonia Barraza. Por acá nos saluda nuestra amiga Yuisa, dice: hola, hola, muy buenos días, un saludito para mi abuelita Amalia,
que el día de hoy se encuentra de cumpleaños, que lo pase excelentemente bien, es fanática de su Radio Encanto, quiere que le manden un saludito, así que saludito ahí para la abuelita Amalia en el día de su cumpleaños de parte de su nieta Yubisa, ahí que está en nuestra sintonía. Saludos para ustedes a través de Encanto FM. Nosotros a disfrutar de la música, de las canciones aquí en la 88.5.

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2: 9 horas, 57 minutos.
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1: Ya sabía, pero yo no.
0: No sé si le pasa a usted, pero cuando uno habla así ya en septiembre, como que le dan ganas de todo, ¿no? Le dan ganas de comer asado, le dan ganas de comer mote con huesillo, le dan ganas de hacer una fritanga de pescado, ¿o no? Ya. Yeah. 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Vamos con más saluditos a esta hora de la mañana. Por acá nos saluda la mamita Angélica, dice: hola, hola, buenos días, Albert, Juanito, ¿cómo amanecieron? Que tengan una excelente mañana llena de bendiciones. Un temita musical, Mix Manantiales, de los provincianos del Chuapa, para saludar a mi hijo Jorge, ahí en Veterinario Valle Center, en Pedromón 131. Un saludo para mis hijas y para toda la familia Encanto. Por acá también nos saluda la señora Pepa, dice: hola, Albert, hola, Juanito, muy buenos días, ¿cómo están ustedes? Saludos desde Coquimbo, con un temita musical de Los Gatos Buenos. Ya se vienen Los Gatos Buenos, hoy, para saludar a la señora Pepa, que está en nuestra sintonía a través de Encanto FM.

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2: 10 de la mañana, 27 minutos.
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4: Déjale.
3: Dicen que vos desde que te viniste de Santiago, oye, andan todas las mujeres enfermas.
5: ¿Y por qué, oiga?
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5: Después de hecho, sigamos con el otro pie, mami.
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Esa es la cosa, mi cabo pulido. Dele color ahí. Eso, gócela, vacila.

0: te digo, ya te curaste esta vez, hombre.
1: Usted no le ha puesto nunca el cheveri bigote, señor.
0: No le falte el respeto a la autoridad, hombre. Vamos, anda, no te digo.
1: Sí, por ahí, vamos.
0: Vamos.
1: La media pesquisa que hizo, ya ves.

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Ya no aguanto más de aguacero, me estoy congelando. Ya se vienen los gatos buenos ahí para la señora Pepa, que está en nuestra sintonía desde Coquimbo. Ahí nos envía saludos a la señora Pepa. Por acá también nos saluda Elizabeth la Matadora. Dice, hola, hola, buenos días, familia Encanto, desde Victoria Contangue. Los Matadores, con un lindo tema ahí de los Pincheiras del Sur, ya que pronto estarán en el casino. Sí, están, hoy día están, hoy día 11 están los Pincheiras del Sur. Mañana 12 van a estar, mañana 12, tributo a Ana Gabriel, Ovalle Casino Resort. ¿Ah? Vamos a tener que ir a dar una vueltecita y ir a bailar con los Pincheiras del Sur. ¿Cierto? Ir a dar una vueltecita a bailar nuevamente con los Pincheiras del Sur. Pero un saludo a nuestra amiga Cristi, dice, hola, hola, buenos días. Un saludo para mi abuelita, para mi tío Juanito, de parte de su nieta sobrina Cristi, ahí que estamos en la sintonía. Saludos para usted que está junto a nosotros, ahí nos sigue escribiendo. Ah, quiere el temita musical El Diablo de Américo. Ya se viene ese temita musical ahí para ella, que está en nuestra sintonía a esta hora de la mañana, aquí en Encanto FM. Nosotros queremos seguir disfrutando de la música, las canciones que usted programa desde su casita, desde su lugar de trabajo, desde su oficina, desde nuestros sectores, queridos pueblos rurales. Ahí saludos también para todos ellos. Al más 569-6840-5146 para que usted se acompañe junto a nosotros de la buena música y las canciones que tenemos para usted durante la jornada de este día viernes.

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2: 10 de la mañana, 56 minutos.
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Bueno, ya estamos de vuelta, ya estamos de regreso a través de Encanto FM, juntos a los especialistas de Gonar, de calle Benavente, Benavente, la calle de Gonar, que le espera con toda entrega inmediata, de 9:30 de la mañana a 17:30 horas, de lunes a sábado, los especialistas de Gonar con crédito directo y entrega inmediata en electrónica, electrodoméstico, línea blanca, camas y colchones. 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

Ya para los que son más viejitos la ubicamos. ¿Ah? Desde Maquis a Tapa Rabe Jackson, que en esos años era el hip hop, el reggaetón actual que hoy tenemos nosotros. Alanis Lagos, Sol y Lluvia, Claudio Narea, ex prisionero. Crystal y Niños del Cerro van a estar invitados para el domingo 4 de octubre, celebrando la música chilena en el barrio inglés en Coquimbo, que está espectacular ese sector ahora. Lo ordenaron el año pasado. Vamos con más saludos a esta hora de la mañana. Yanesita Calderón dice: hola Juanito, hola Álvaro, espero que hayan amanecido súper bien, que hoy sea un día excelente para usted y la familia Encanto. Saludos a Juanito. Un temita musical de Sebastián Almendra, Licor y Olvido. Hablando de Juanito, ya no va a aparecer por acá. Ajá. Ya no más se va a dejar caer por acá, Juanito. Pasadito la una, yo creo, pasadito las dos, a lo mejor va a andar por acá. Y a lo mejor mañana, si Dios así lo quiere y se encuentra mejor, capaz que mañana estemos juntos acá en la mañana. ¿Ya? Así que de a poquito nos va avanzando, de a poquito, despacito, despacito por las piedras, para sanarse bien. Si no, después usted sabe que las recaídas de las enfermedades, ay, ay, ay. Hay que ir de a pasito, dijo Luis Fonsi. Betty Juica dice: hola, hola, muy buenos días, un fuerte abrazo para todos ustedes, muchas gracias, nuestra gran amiga Betty Juica ahí que está en la sintonía. Ajá, ajá, esto le va a pasar mucho para el 18. ¿O no? Vamos a andar todo enfiestado, tiquitiquití, tiquitiquita. Amigos de la Radio Encanto, el dicho cultural para el día de hoy es, afirmes, más curado que tagua de feria. Atención vecinas y vecinos del Limarí, en este mes de la patria rescatamos los dichos de nuestros viejos, de nuestros ancestros, o sea, obviamente. ¿Qué significa más curado que tagua de feria? El significado significa que alguien está totalmente borracho o ebrio, que ya no se puede ni parar, que ni camina, tambaleándose para todos lados. Es el grado más máximo de cualquier curadera. Es el dicho 100% chileno y muy guaso. Ajá, más curado que tagua, ¿no? Ay, sí, igual a pesar que estamos en mes de fiestas patrias, igual hay que cuidarse, muchachos, ya no somos los tiempos de antes. Antes yo me acuerdo que cuando yo trabajaba en otro medio de comunicación, yo hacía bailable hasta la 1, 2, 3 de la mañana, me iba a pie a mi casa, me venía a pie y nunca pasaba nada. Ahora no, vaya a hacer eso usted ahora. Está más complicada la cosa, igual a las personas que igual van a la fonda, que vayan con lo justo, que lleven muy aseguradita sus cosas, su teléfono. Sí, si no quiere que pase lo que pasa todos los años en la Pampilla de Coquimbo, que se pierden las cosas, le roban las cosas, las carteras a las mujeres, las gargantillas, los colgantes. Cuando uno va a una aglomeración de gente, ojalá lo menos con cositas llamativas, o lo menos que usted pueda extraviar, o perder, o olvidar, no sé, depende la situación que pase. Esperemos que no pase nada malo, es lo primero, ¿no? Que no hayan desgracia, que no pase nada malo. Pero bueno, como dicen las autoridades, un llamado al autocuidado. Lo podemos pasar muy bien, podemos celebrar nuestras festividades patrias, pero hay que hacerlo con mucho autocuidado. Mucho autocuidado, especialmente a los que se creen en Eliseo Salazar y después, ay, chocó mi hijito, ¿y qué andaba haciendo? Andaba como tagua. Entonces, si usted, ahora hay tantas cosas, o sea, si usted va a salir por último, no sé, hay como 1500 aplicaciones, estoy exagerando, pero hay tantas aplicaciones que usted puede llamar, un auto, un Uber, un taxi, un Drive, un Uber Driver, no sé, hay tantas aplicaciones que usted puede llamar. O si va a ir con amigos, si algún amigo o amiga no bebe, o algún familiar, bueno, que él maneje y usted. O si le quitan la llave de su amistad, de sus familiares, no se enoje, se va a enojar por el rato, pero después le van a prevenir algo, ¿ya? Así que a celebrar fiestas patrias, a pasarlo bien, pero con mesura y con autocuidado, como dicen las autoridades. Nosotros, a disfrutar de la música, las canciones, de los éxitos que usted programa desde su casita, desde su lugar de trabajo, cada mañana junto a nosotros, al más 569-6840-5146, y nosotros nos quedamos con la música de Sebastián Almendra.

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2: Son las 11 de la mañana, 26 minutos.
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0: Ya estamos de vuelta, ya estamos de regreso, nos separan 16 minutos de las 12 horas, 16 minutos del mediodía, junto a Aguas Purificadas La Paloma, agua purificada libre de arsénico, bacterio y cloro. 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Bueno, vamos con más saludos a esta hora de la jornada. Por acá nos saluda don Aliro Araya, dice: hola Albert, ¿cómo está? Que tenga un excelente fin de semana. Saludos a Juanito. Hoy se celebra un día más de la partida de mi padre, que nunca lo voy a dejar de querer ni olvidar. Un temita para él, ya le vamos a dedicar un temita musical ahí para el papito de don Aliro Araya. Anita Pinilla dice: hola Juanito, hola Albert, que tengan muy buenos días, pero un temita musical, Yolanda del Río, La Intrusa, que tengan un lindo fin de semana. Saludos para Juanito, ahí de parte de Anita Pinilla. Por acá también nos saluda Dominga Albanés, dice: hola, hola, buenos días Juanito, Albert, que tengan un lindo día, lleno de bendiciones. Un temita musical de la descendencia chilena, de Cantina en Cantina. Ah, me hizo acordar un tema tropical del ayer. Ay. Pero no es el mismo, obviamente, es otro. Ah. Ya, vamos a la música, a las canciones, a través de Encanto FM, aquí en la 88.5, de la frecuencia modulada, acá en nuestra emisora Encanto FM. 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Nosotros a disfrutar de la buena música, las buenas canciones que usted programa desde su casita, desde su lugar del trabajo, al más 569-6840-5146. Esta canción me gusta mucho, yo tuve el placer de ver esta película también ahí cuando tenía mi padre vivo, así que nos quedamos con este temita musical del ayer, que es muy bonita la película, se la recomiendo. Se llama Cuando yo quiera ser grande, Vicente Fernández en la música, aquí en Encanto FM.
1: Bueno, voy a cantarte una que me cantaba mi padre cuando yo estaba chiquito, así como tú, ¿eh?

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2: Son las 11 de la mañana, 56 minutos.
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4: 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Que tengan todos un hermoso día.
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Ya se viene Baranita Pinilla y Yolanda del Río a esta hora de la jornada a través de Encanto FM. Por acá también nos saluda Otilia Salas, dice: hola Álvaro, hola Juanito, muy buenos días. Saludos para mi compañero de curso Ramiro, saludos para la familia Salas Olivares con el temita musical Tierra Mala de Renacer de la Cumbia. Saludos para todos ustedes de parte de Otilia Salas, que está en nuestra sintonía a esta hora de la jornada a través de Encanto FM. Por acá también nos saluda nuestra amiga Handy, dice: hola Juanito, hola Albert, quisiera saludarles en este hermoso día, que tengan una excelente tarde aquí escuchándolo, que Juanito se recupere pronto. Saludar también a mis nietos Renata y Tomás, ya hoy van a estar aquí con la abuelita, así que saludos para ellos, y escuchar cualquier cuequita, ya se viene cualquier cuequita nuevamente, ahí para saludarles a ustedes que están en nuestra sintonía a través de Encanto FM. Nosotros a disfrutar de la música, las canciones que usted programa, junto a nosotros al más 569-6840-5146.

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2: Son exactamente las 12 horas, 26 minutos.
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Ya nos separan 18 minutos de las 13 horas, 1 de la tarde, juntos a Fabi Pan, la panadería del Rico Pan. 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
1: Bueno, vamos con más saludos a esta hora de la jornada. Por acá nos saluda Anita Ardiles, dice: hola Juanito, hola Albert, bendecido día para ustedes. Escuchar un temita musical de los rancheros del río Maule, por debajo del agua, ya se vienen los rancheros del río Maule. Ahí para saludar cariñosamente a nuestra gran amiga ahí que está en la sintonía, nuestra gran amiga Anita Ardiles. Para ella le vamos a buscar ese temita musical de los rancheros del río Maule, por debajo del agua, ahí para que ella disfrute de la música, las canciones que usted mismo programa desde su casita. Esa es la idea, que usted programe desde su hogar y nosotros acá complacimos los temitas musicales que ustedes nos solicitan al más 569-6840-5146 en

0: Vamos con los últimos saluditos de esta hora de la jornada a través de Encanto FM. Por acá nos saluda el popular Tano. ¿Qué nos comenta esta hora de la tarde?
1: Buenas tardes, amigo Álvaro y Juanito. Por acá le habla el popular del Tano. Un saludo para todo el pueblo de San Julián, para los viejos culiados, para el Paleta, para la de Martina Castro, para el Cuáter, que sí que prepare, que ahora para el 18 va su papito, le lleva su pensión, le lleva el aguinaldo, así que empieza a perder la parrilla nomás, para que espera a su papito. Le voy a colocar un tema a su gusto, por favor. Muchas gracias.
0: Así es, vamos a la música, las canciones a través de Encanto FM, aquí en la 88.5 de la frecuencia modulada, para que usted se acompañe junto a nosotros en Encanto FM.

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2: Son exactamente las 12 horas, 57 minutos.
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4: Ya son las 13 horas, 1 de la tarde con 6 minutos. Vamos con más saludos a esta hora de la jornada aquí en Encanto FM. Por acá nos saluda Evelyn Madariaga, dice: hola, hola, saludos a los amigos de la Radio Encanto. Quiero enviar un saludo a la mejor cuadrilla del agro, Los Antonios Malos Palcatre, de parte de su querida compañera. Con cualquier temita a elección, vamos inmediatamente a la música, a las canciones, aquí en Encanto FM.

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2: Exactamente las 13 horas, 21 minutos.

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2: Exactamente las 13 horas, 28 minutos.
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4: Exactamente las 13 horas, 56 minutos.
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2: Son las 14 horas, 7 minutos.

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2: Son las 14 horas, 28 minutos.
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2: Son las 14 horas 37 minutos.

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2: Son las 14 horas, 56 minutos.
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1: Son las 3 de la tarde, 16 minutos.

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2: Son las 3 de la tarde, 28 minutos.
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3: Son las 3 de la tarde, 37 minutos.

0: A ver. Buenas tardes, bienvenidas, bienvenidos a esta jornada de día 11 de septiembre. Ya no nos queda nada, se vienen las fiestas patrias. Yo ando en busca de cabrito. ¿Alguien tiene cabrito a la venta? ¿Y a quién va a ser la primera que vamos a pillar? A ver. La mamita Rosaura, la mamita Angélica, la Caro Carito Caro, ahí en tiendita mi pequeño regalito, la prima Lili, ahí en lavandería, porque tiene que tener todo lavadito, planchadito, olorosito, impecable. ¿Está por ahí o no está por ahí? Don Tomás, ahí en Botillería El Cachorro, ¿está por ahí o no está, amigo Tomás? ¿Está o no está? La Feria Modelo, a ver la Feria Modelo, a ver la Toñita Barraza. A ver la Toñita Barraza, ¿quién me va a acompañar esta tarde? ¿Qué dices tú, DJ? ¿Estamos solos o acompañados? Ahora, en este minuto.
1: Ahora en este minuto, solo. Estamos solos.
0: No, yo les dije que si no había nadie me voy, po. Me voy, nomás de no. Me voy, me pierdo.
1: Sí, estamos solos.
0: No. Está por ahí nuestro amigo Rodrigo Toledo. Jaime, saludos. Por acá, don Manuel Andrés Mejía Ceballo. Está Streambus por ahí, está la Camilita también ahí en Centro Médico Limarí. ¿Qué más me iba quedando por acá? ¿A quién más? Botillería El Cauquenino, yo creo que llega mi hermano. ¿Llega o no llega? ¿Llega o no llega? ¿Llega mi hermano o no llega? Voy a pasar a buscar mi vino, yo todos los 18 tengo un vino.
1: ¿Ah, sí?
0: Sí.
1: Bájale.
0: Hermano mío, ¿qué vino me tiene ahora? Dígame nomás, dígame qué vino me tiene.
1: Una agüita mineral.
0: No, vino. ¿Qué vino me tiene mi hermano, digo yo? Pregunto. ¿Toñita Barraza llegó o no llegó la Toñita?
1: La Toñita no.
0: No, esta cosa no puede ser. La amiga Judith, peluquería Judith sí que llega. 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Está por ahí la Arianita Barahona. Está don Claudio Satanás Rodríguez. Está por ahí Turismo San Julián, Marcelito Andrés. Don Eduardo Benjamín Reynoso, ¿está por ahí también o no? ¿Están o no están? Don Jorge Carvajal. La Martita Vivero Orellana, don Rodolfo. Hoy son tantos amigos. El Talgüen, a ver el Talgüen, ¿a quién tenemos del Talgüen? La Anita Órdenes, Anita Ardilia, la Anita Pinilla. Hoy son tantos amigos, así que todos los vamos a reunir en torno a la programación de la Radio del Pueblo. Señorita Diego, buenas tardes, ¿quién saludamos al tiro?
1: Buenas tardes, hoy día de Santo.
0: ¿Sí?
1: Hoy día es
0: 11 de septiembre.
1: Orlando y Rolando.
0: Orlando y Rolando.
1: Sí.
0: ¿Y un Rolando? Ay, oh, ¿qué pasó ahí? Don Rolando, por el Hotel de Aguita. Don Rolita. Nuestro auspiciador, sí.
1: Rolando.
0: Mira, Rolando Vega, bo. Saludo. Y Orlando, el papá de la amiga Dani, ¿sabo? Don Orly Acuña.
1: ¿Sí?
0: Sí, pues no, aquí nos acordamos de todo. Ya, pues, amiga Dani, ¿y usted dónde está? ¿Dónde se fue? El Pepito Araya, ¿dónde se fue el Pepito que no lo echó de menos para acá? Dijo, no, le voy a mandar un mensaje, no me mandó nada mensaje, Pepito. La Roxanita no la encontramos hoy día. No está la Roxanita.
1: No está,
0: y me preguntaba por el Jason, quería ver al Jason.
1: ¿Ah, sí?
0: Sí, por el mes antepasado.
1: ¿Ya?
0: Quería ver al Jason y ahora no lo encontramos nada, pues. ¿Qué más tenemos? ¿Tenemos alguien en el WhatsApp? Ya, los primeros. Vamos.
1: La amiga Jessica Cortés.
0: Jessiquita Cortés, ¿cómo estamos, Jessiquita Cortés? Búsqueme, ando buscando carne de cabrito o de cabrita también puede ser, no sé, cualquier cosa, todo vale, ¿no? A esta altura ya todo vale, así que. Le encargo, pero a mí me gustan bien gorditos, sí, pues yo soy medio.
1: Godión.
0: Sí, pues.
1: Sí, eso es verdad.
0: Y tiene que ser un cabrito, una cabrita. De un año, por ahí, 8 meses.
1: Ah,
0: ¿no? Sí, no.
1: Exquisito.
0: Sí, le encargamos o alguien que me dé el datito. ¿Qué dice la amiga Jessica?
1: Que sea gordito, sí.
0: Sí, no.
1: Sí, si no, lo manda de vuelta.
0: No, lo devuelvo al tiro, no, y lo pago después.
1: Sí. Dice yo por aquí, escuchando a mis amigos, pero no se han acordado de mí, dice.
0: No, si son muchos, tengo que llegar, po.
1: Sí. Sí, saluda a mis amigos, dice un abrazo.
0: Grande amiga Jessica, grande Jessiquita Cortés, ahí usted, muévase por ahí, dígale al joven amigo mío, mi amigo. Sí, porque usted lo es contradicho ahí.
1: Dice, menos mal que no dijo una cabrita de 18, porque ahí le tira las orejas, dice.
0: No, no, pues de 18 ya no, ya.
1: No.
0: No, ya. Bueno, no sé, pero no, de un año. No, de 8 meses por ahí. Así que tiene tarea la Jessiquita Cortés, tienen tarea todos los que saben dónde hay cabrito gordo, cabrito de mayor.
1: Sí, ¿cómo le dices tú?
0: Capao.
1: Capao.
0: Sí, un
1: Es.
0: capaíto. Don Waldo Vega me dijo por ahí que también tenía, pero no me ha avisado nada.
1: Dice,
0: Piensa.
1: le buscaremos carne de cabrito, dice.
0: Bien, Jessiquita, grande, Jessiquita Cortés, grande, Jessiquita Cortés. ¿Qué más tenemos?
1: Violetita Rivera.
0: Violetita Rivera? ¿Cómo está la Violetita? Como siempre ahí en sintonía. Quiero harta compañía de los pueblos, de las poblaciones, la locomoción colectiva. Todos tienen mensaje nomás, tienen buenas vibras, tienen buena onda, tienen buena vibra, buena onda.
1: No se vayan, dice aquí presente, deseándoles una excelente tarde y lindo escucharlos.
0: Gracias, Violetita, gracias a toda mi gente linda y que se queden tranquilitos, ¿eh? Sí, tranquilitos, sí, ya estamos mejor.
1: ¿Sí?
0: Estamos mejor, así que.
1: Todos los días unas horitas
0: Sí,
1: y a
0: tranquilito,
1: poquito,
0: sí.
1: sí.
0: Y pedirle tranquilidad nomás, a todos tranquilitos que hay Juan para rato. Sí, ya no. Me devolvieron. Tengo muchas cosas por hacer todavía.
1: Eso le dije.
0: Sí. Me mandaron de arriba volando y que hay de venir para acá todavía si te faltan tantas cosas por hacer.
1: Todavía no es tu hora, le
0: Tenés que pagar todos tus pecados concedidos. Así que me vine para acá de nuevo, pues me vine para acá. Pues. Ya, nos vamos como siguiente, usted nos sigue escribiendo porque quiero harta compañía, quiero harto mensajito, ya vamos a ir con nuestros auspiciadores, ya vamos a invitarle a comprar helado y a Distribuidora Manía, le vamos a invitar a comprar la carnecita Carnescar, le vamos a invitar a comprar a los supermercados, bueno, vamos a invitarle a todos lados, así que nos vamos con.
1: René Nostroza,
0: Mira,
1: debajo de un limón verde.
0: amiga Jessica Cortés, ¿qué pasó? Cuénteme la historia. ¿Qué pasó debajo de un limón verde? Escuchamos la cueca mejor.
2: Tanto limón en el suelo, tantas mujeres solteras. No, ya, diga usted,
3: tanto
2: pues.
3: Oiga,
4: chicuelo.
3: oiga. Tan contento que está. Mira quién viene llegando.
2: Ah, vino visita.
4: Adelante,
2: ¿Sí? Ya, pues, adelante, nomás.
4: adelante. Tome asiento, agarre sosiego.
2: No, no, no, no. Al que llega acá tiene que agarrar la guitarra.
4: Oiga, naranja, para echarle un vinito navegado.
2: Navegado, claro.
4: ¿No es
2: Sí,
4: cierto?
2: pues.
4: Claro. ¿O limón también?
2: Ya, pues. ¿Y quién hace la limonada? No, el vino. ¿Cómo le llaman? Se llama.
4: Limonada, puñal.
2: Eso era una. Pero se llama vino navegado.
4: Por
2: o
4: lo que le
2: sea,
4: han contado.
3: Candola.
2: Sí. Candola se llama, claro.
4: De otro lado.
2: Ya, entonces aquí viene llegando. Don Pato Ruiz tendrá que
4: Bueno,
2: hacerlo.
4: bueno.
2: El
4: que
2: Pato
4: agarre la
2: Ruiz
4: guitarra
2: llegó,
4: primero.
2: Qué lindo. Ya, pongamos la cueca mientras tanto.

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2: Son las 3 de la tarde, 56 minutos.
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0: 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Vamos al WhatsApp, quiero muchos mensajitos, yo lo dije, pedí hartos mensajitos, así que espero lleguen ahora. Desde ahora póngale numerito, desde ahora póngale numerito. ¿A quién tenemos?
1: Martita Michea.
0: Martita Michea, los Llanos del Limarí. ¿Cómo está mi Martita Michea? Con cariño y respeto, ¿cómo están los Llanos del Limarí? ¿Cómo están las 11 para Don Orly?
1: Buenas tardes, Juanito, gusto de escucharle. Y DJ, quisiera una cuequita. Gracias, un abrazo, saludo y cuídense mucho.
0: Perfecto, oye, hace corte, ¿eh? Sí. Ya se viene una cuequita ahí para nuestra amiga Martita Michea en los Llanos del Limarí nomás. ¿Qué dice la gente de La Sosa, la gente de Cerrillos de Tamaya, de Quebrada Seca? Echando de menos amigos de Oruro Bajo, Oruro Alto, Punilla, Soco. Vamos por una cosa.
1: La amiga Yanecita Calderón.
0: ¿Qué dice la Yanecita Calderón? Los leíces presentes, así me gusta. Los leíces presentes. ¿Qué dice? Buenas tardes, bienvenida.
1: Hola Juanito, DJ, deseo que tengan una linda tarde junto a su hijo. Un gusto de escucharlo, a cuidarse. Quisiera un temita del Guatón Loyola. Bendiciones, Juanito. No piensen asado, cuídese.
0: Ay, algo se va a ocurrir, Yanecita. Por último, voy a tostar un pedazo de carne. Y voy a quedarme con el olorcito nomás. Bien compuesta como me gustaban a mí. Pues sí, es cierto. Bueno, me gusta. Me gusta con esa cosita que uno le echa como adobo. Ay, qué rico. Ya, no voy a seguir, no voy a seguir, no voy a seguir. ¿Quién más dijo presente? ¿Dónde hay cabrito que me avisen? Gualdito, cañón, despierte. Despierte, ño. Está durmiendo el caballero. Le sacaron dos sacos de alimento, no se dio ni cuenta. Y no. Ya, ¿qué tenemos?
1: Don Alirio Araya.
0: Don Paletita Araya, que dice, bueno, éjale, salud ante el 18, ¿Qué dice Don Alirio? ¿Qué cuenta, amigo mío, tanto tiempo? ¿Qué mentira me va a hallar? ¿Qué mentira me va a hallar?
1: Buenas tardes, Juanito, DJ y el regalón. Qué bueno que esté mejor, dice Juanito. Una cueca, porfa, gracias por los gavilanes.
0: Bien, se vienen los gavilanes, se viene el Guatón Loyola también, así que... Ay, ay, ay. Se viene todo lo bueno, se viene todo lo bueno. Todo el folclore nacional chileno. Oye, yo amo el folclore. Sí, a mí muchos me dicen, ¿te gusta la ranchera? Sí, o sea, me gusta la ranchera. Pero mi música, si yo puedo estar todo el día escuchando tonada, cueca, es el folclore chileno. Pero el chileno, no me meta en el andino, porque ahí no avanzamos nada, retrocedimos. ¿Qué más? 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Hay estacionamiento, van a haber comidas típicas, no, juegos populares, pillar el gallo, pillar el chancho, no, afirmarse arriba el chancho, no puedo ahora yo, pues si no me subo arriba el chancho, no. No tengo ningún problema yo soy amansador de chancho miércoles. Así que saludos ahí a la gente linda y querida de Potreríos Altos. Y saludos para la señora Olivia Rojas. Yo no sé cómo le puedo llamar, pues el Asperdiz, el Durano, el Espinal, ¿cómo se llama donde vive usted, señora Olivia? Sí, cuando vayamos para allá, no sé, capaz que los pasemos para Lechuza.
1: Exacto.
0: Sí, o los pasemos para Sharinga. No es lejos. Ah, es cerca. Pero tiene que decirme dónde tengo que colocar el GPS para poder llegar, po. Así que saludos ahí a la señora Olivia, saludos también al amigo Eric, ahí en el sector de El Durazno. Pongámosle El Durazno, después ya me va a aclarar los puntos dónde vive. ¿Qué más?
1: La amiga Dani Sacuña.
0: ¿Qué dice la amiga Dani Sacuña en el puesto 4, pasillo 5, en la Feria Modelo de Valle? Recuerde, toda la verdurita, fresquita o picadita.

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1: Let's go. 16 horas, 30 minutos.
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0: Ahí estaban los provincianos del Choapa por mirarla. Oye, tremendo tema musical. 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Oye, ¿todavía no me llega el aviso de los cabritos? ¿Nadie vende cabritos?
1: Nadie.
0: Oh, oye, Juan, ¿sabe usted dónde venden cabritos grandes yo? Ah, avíseme, puño, avíseme. ¿Dónde está el pobre burro que no me avisa dónde hay cabritos? Ya no me avisa, ya. Ah, ¿cómo? ¿Cómo que ya no le queda una oreja al burro? ¿Cómo es eso? No, no, no, no, no. Le queda cola, nariz y oreja todavía. 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Saludos ahí a nuestros amigos de Lagunilla. ¿Qué será de la Juanita en Lagunilla? Nos llamo Naña, Juana. Echo de menos por acá también a la amiga de los calendarios. 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Saludos, amigas, todas, amigos, todo. ¿Dónde están los mensajes? ¿Dónde están los mensajes? Vamos.
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1: Muy buenas tardes, ¿cómo están? Nosotras, como siempre, acompañándolos con su linda música. Un cariñoso saludo para nuestra linda y fiel clientela, agradecida siempre.
0: Eso es, muchas gracias amiga Judith. 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Vayan nomás chiquillos, ¿cómo apoyan a la Radio Encanto? 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Vamos por más.
1: Martita, Vivero Orellana.
0: Martita Isabel Miranda Pizarro de Orellana, ¿cómo está? ¿Qué cuenta? ¿Usted me tiene datos de cabrito? ¿Me tiene datos de cabrito? Ah, oye, nadie me quiere dar el aviso. Atención, ¿quién tiene cabritos de 8 meses, 9 meses? Bien gordo.
1: Bien gordo.
0: Bien gordo. Que me llamen o me manden un mensaje a la radio. ¿Qué dice Martita Isabel Miranda Pizarro de Orellana?
1: Hola, por acá los saludamos desde Vivero Orellana, siempre presente. Gracias por acompañarnos cada día. Toquen un temita de Adrián Volveré, dice de Adrián y los Dados Negros.
0: Bien, pues bien, me quedo debiendo el baile el otro día, Martita. Ah, sí, no llegó el video.
1: No llegó el video.
0: No llegó el video, Martita. No, ahora no. Ahora vamos a tocar la canción. Yo otra vez voy a esperar el video. Saludos para la amiga Erika de la Cobresal. Saludamos también a la Naí del Mirador. Saludos ahí a la Katy Díaz. Lo echo de menos, lo estoy nombrando y usted me escribe. Yo los nombro y ustedes me escriben. Echando de menos también a la Carolina Huerta en el Trapiche, a la amiga Nancy Andrade, a la Anita Segovia, al don Claudio Satanás Rodríguez. ¿Qué pasa, amigo Satanás? ¿Qué? No, si que Satanás con Satanás se agarra nomás y no hay problema. Ah, saludo para don Claudio Rodríguez, saludo también ahí a todos los amigos de El pueblo de la Torre. Uno más.
1: Miguel Álvarez.
0: ¿Qué dice, chatito Miguel? ¿Cómo está, puñón? ¿Cómo está? ¿Cómo le va? ¿Qué ha hecho de su vida? Cuénteme un poco. Estoy perdido yo, pues yo quiero reencontrarme con la gente, ¿no, año?
1: Hola, hola. ¿Qué tal, mis amigos de Radio Encanto? Un gustazo saludar a Juanito y escucharlo nuevamente en la radio. Me alegro escucharlo bien. Ojalá se cuide mucho y que tenga una pronta recuperación. Quisiera escuchar un temita de Los Reales del Valle, Zenaida Ingrata, para mi padre Zaida, Orlando y mi hermana Mari, que se encuentra aquí en casita. Muchos saludos. Juanito, cuídese, un abrazo.
0: Bien, pues lo vamos a cuidar, chatito Miguel. 7 y 18 lo voy a pasar de largo nomás. ¿Ya? Pero viene más 18, pues sí. No. 18 de octubre, 18 no. De noviembre, 18 de diciembre, por ahí nació alguien. Hay otras cositas.
1: Que vienen en más fecha, mucha más fecha.
0: Claro, viene más 18, pues sí que. Saludo para su papito, saludo a su hermana ahí también en la casita. Zenaida Ingrata me trae rendido desde el momento en que yo te conocí. ¿Esa o no? ¿Esa?
1: Esa, ya. ¿Esa es?
0: Sí, esa.
1: Ya.
0: 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Nosotros nos vamos con música. ¿Quién se nos viene y usted nos sigue escribiendo? ¿Quién se nos viene y usted nos sigue escribiendo nomás?
1: Zenaida Ingrata.
0: Ah, nos vamos, salta el buen sol del Pacífico. Aquí suena Zenaida Ingrata con Los Reales del Valle.

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2: 16 horas 55 minutos.
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0: Ahí estaba Volveré de Adrián y los Dados Negros para saludar a Martita, Isabel y a Don Rodolfo Benello, a todo el equipo de trabajo de Vivero Orellana. 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Y nos vamos al WhatsApp, quiero mucho mensaje, quiero harto mensajito esta jornada de día viernes.
1: Miguelito Araya,
0: ¿cómo está, amigo mío? ¿Cómo va la San José? ¿Cómo va la Villa Ricardo Lago? ¿Cómo está la familia? ¿Todo bien? ¿Por acaso, amigo de siempre? Juanito Rojas de vuelta junto a la DJ y junto a nuestro jefe. Me quiere descontar los 15 días. No, ¿qué opinan ustedes? El jefe Jason Rojas me quiere descontar 15 días. Sí, ¿qué le parece, Miguelito? ¿Va o no va el descuento? ¿Qué nos comenta a esta hora de la jornada?
1: Hola, buenas tardes. Saludo, Miguel. Saludo a Villa Ricardo Lagos, La Chimba y una cueca de los Gavilanes de la Frontera. Un saludo al Paleta de Miguel de La Chimba.
0: Bien, saludos para nuestro amigo Paletita de parte de Miguelito Araya. Ya le paletito. Ay, que lo conoce la gente. Yo, es más conocido que el Helio Briseño. Oye, ese animal, ¿dónde andará? ¿Dónde andará ese
1: animal?
0: ¿Ah? ¿Dónde andará ese animal de la cerveza? ¿Ah? Saludos ahí a la línea 69 y a las diferentes líneas del colectivo. Luchito González, ¿cómo está, Luchito? Buenas tardes, amigo. ¿Cómo va mi padre? ¿Dónde estará mi padre? Digo yo, ¿dónde, ño? ¿Qué más tenemos?
1: Handy.
0: ¿Qué dice la amiga Handy? Potrerillos bajo nomás. Apure al amigo Pedro. Apúrelo, por favor, amiga Handy. Que paso rabia, amiga Handy. ¿Qué nos comenta a esta hora de la tarde?
1: Hola, buenas tardes, Juanito, DJ. Me alegro, Juanito, que esté bien. Cuídese mucho. Un tema cualquiera por acá, por Potrerillo Bajo. Saludo a mi hijo Vicente y mi nieto Tomás y Renata.
0: Bien, pues saludo para el bicho, saludo para Tomás y Renata, saludo para la amiga Handy. Vamos, amiga Handy, hable ya con don Pedro, hable luego. Por favor, ya. De aquí a fin de mes. ¿Sí? ¿Puede ser? ¿Qué más? ¿Qué más dijo yo?
1: Mueblería 6C.
0: Claudito, ¿cómo está, Claudito? ¿Cómo está, amigo mío? ¿Cómo va, Mueblería 6C? ¿Cómo está la bandita locura? ¿Dónde tocamos? ¿Dónde cortó la cola? ¿Dónde cortamos la cola, Claudito Jofre? ¿Dónde? Dígame. La Jarilla, en La Ligua, Cogotí, en Quilitapia, San Marco, Pacla, ¿dónde más? Suruco, ¿qué más? Ay, La Jarilla. No sé, pues, ¿dónde? Dígame usted, pues, yo en la Escuela América. ¿A dónde vamos a cortar la cola? Saludos, bienvenidos, buenas tardes.
1: Hola, amigo Juanito, qué bueno tenerlo de vuelta. A cuidarse mucho, por acá la mueblería sigue adelante con mucho proyecto. También le comento que tenemos agentes dando todo septiembre.
0: ¿Ya?
1: Mañana nos vamos a Serena a hacer bailar y el sábado a Punitaqui, luego Guacho y luego con Barbalá. El sacrificio vale la pena, saludos.
0: Bien, bien, yo le dije, había que hacer el aguante un poquito nomás, don Claudio, había que hacer el aguante, qué bueno, Serena, Punitaqui, el Guacho y con Barbalá miércoles. Buenísimo, la banda locura disponible el día 20, ¿o no? ¿Está disponible el día 20? Avíseme.
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0: ¿Qué dice la amiga Cecilia? ¿Qué nos comenta Luchito Pizarro y toda la familia ahí en el sector de Villaseca? ¿Dónde está? 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Y para que vaya a disfrutar, vaya a pasarla bien, vaya a pampillar, vaya a pampillar. ¿Qué nos dice? Buenas tardes, bienvenida.
1: Hola Juanito, ¿cómo está? Me alegro mucho que esté mejor. ¿Me puede dar el aviso que el 18 y 19 se atenderá público general? Valor de la entrada, 5.000 por persona, gracias.
0: Perfecto, 5.000 pesitos nada más. 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Saludo, amiga Cecilia, ahí vamos, muchas gracias por su buena onda, gracias por los buenos deseos, gracias por todo el apoyo brindado, estando fuera, estando en el hospital, estando en la casita y en la radio. Así que muchas gracias por todo, de verdad. Que yo siempre lo comento, lo comentamos internamente con Mauricio Ruiz, nuestra voz comercial, y con muchos amigos, con el amigo Ricardo Volado, que estuvo muy, muy, muy preocupado también. Así que un abrazo grande a Potreríos Alto y que vaya mucha gente al baile, a disfrutar en el día, en la noche. Un mensaje muy, muy, muy alentador, mucha fuerza, mucha energía para uno mismo. Y creo que eso ha sido fundamental para mi recuperación. Y la doctora aquí, que la tengo medio aburrida, pero bueno, ¿qué vamos a hacer? Le reclamo por todo, pero ¿qué? ¿No me queda de otra? ¿No me queda de otra? ¿Qué voy a hacer? No, pero es importante el apoyo familiar, el apoyo de tu gente acá, de mi mujer, de mi hijo. Creo que son fundamentales y aparte de todo el apoyo de las familias, de todo el apoyo de la familia Encanto, que fue masivo. Ahí vamos echándole ganas. Yo les dije, queremos estar, no vamos a estar al 100%, pero vamos a acompañarle los días 17, el día 16, quizá el día 18 un ratito. Bueno, no sé, es que tontera se me va a ocurrir. Yo soy medio extraño.
1: Sí, es verdad.
0: ¿Ya? Así que nada, solo agradecimiento para toda la familia, para los amigos que escriben de todos los puntos de la provincia de Limarí. ¿Yo qué más tenemos? Uno más.
1: Celinda López.
0: Celindita López, que nos dice la Feria Modelo de Valle. La Feria Modelo es la Feria del Encanto.
1: Hola Juanito, buenas tardes. Me alegro que esté bien. Una cueca de los Trigales de Canela, por fin.
0: Perfecto, ya se vienen los Trigales de Canela y nosotros nos vamos con música. ¿O lo vamos con uno más? ¿Usted me dice?
1: No, ¿nos vamos con música?
0: Vamos con musiquita. Más 569-6840-5146. Más 569-6840-5146. Ahí para que...

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1: Let's go. 17 horas, 26 minutos.
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0: Ahí estaba Amaneceres del Valle con Corazón de Piedra, la compañía musical de su Radio Encanto, aquí en la 88.5, en el www.radioencanto.cl, ahí para que usted se acompañe de la buena onda que le brindamos un día a día, minuto a minuto, ahí para que usted también ya se vaya poniendo en órbita de 18, ¿eh? Haciendo la previa. Ya nos queda poquito minuto, ¿eh? Sí, se nos pasó volando los minutitos, así que nos quedan poquitos minutos para que usted siga programando junto a nosotros desde los últimos minutos en el trabajo, los amigos temporeros, temporeras, agricultores, crianceros, asesoras del hogar, nana, para los que están en sus negocios. Abrazo para todos, para todas. Usted nos sigue acompañando con los mensajitos que son muy importantes. Así que nos vamos al WhatsApp rápidamente, que tenemos harto. Así que póngale numerito.
1: Esther.
0: ¿Qué nos dice la mamita Esther? 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
1: Buenas tardes, Juanito, DJ. Qué gusto saber que se encuentra mejor y ya en la radio. Desde nuestra tiendita Mi Pequeño Regalito, muchos saludos para ustedes y nuestros mejores deseos de salud. Cuídese.
0: Muchas gracias. Usted va a tomarse unos vinos por mí, ¿ya? Ya lo sabe. Así que usted se va a tomar el primer vaso, nombre del Juanito Mírcale. Después, cuando ya estemos mejor, ahí vamos a tomar los dos. Ahí sí que vamos a quedar tirados en los canelos, vamos a quedar. Ahí en la bajada de los Perales, esos que están abajo del cementerio, en los Perales, en todo el de estancia de barrio como a pasadito.
1: Sí.
0: Ahí nos vamos a quedar. Enterrados en la arena. 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Váyanos amigas, emprendedoras 100% ballina. La platita tiene que quedar en Ovalle, así que aprovechamos la gratísima, cordialísima invitación para que usted lleve todo lo que usted necesita. ¿Qué más tenemos?
1: Marquito Robles,
0: Alonqueo de Astudillo. ¿Cómo está, mi general? ¿Ah? ¿Cómo anda?
1: Muy buenas tardes, jóvenes. Fotoarte y Publicidad reportándose desde Pedro Lira 991, donde nace la publicidad de Novalle. Saludos cordiales para todos los que escuchan la Radio Encanto. Saludos a Juanito Rojas, que se cuide mucho.
0: Ahí vamos, Marquito. Cuidándonos, estamos tratando de estar al 50%. Sí, pues sí, después hay que ponerle bueno, se tiene el 18, así que ahora vamos con el 50%. Entre más mensajes, más energía tomo. Entre más mensajes llegan, más energías tomamos. ¿Qué más tenemos?
1: María Torres, Vega de Limarí.
0: Hola, pues señora Mari, ¿qué cuenta? Buenas tardes, bienvenida. Aquí estamos, vivito y coleando para bailar el 18. ¿Cómo está la tenca borracha? ¿Hay tenca borracha o no hay tenca borracha?
1: Hola, Juanito, un gusto, que esté bien, a cuidarse como siempre junto a ustedes. Quisiera un temita de Sebastián Almendras, gracias.
0: Epa, el día 17 lo vamos a tener en el Centro de Eventos San Nicolás. A ver si mañana o el día lunes vamos a estar con un contacto ahí con Don Sebastián Almendras, el Flor de Limón, o el Magia Negra, o el Me Da Vergüenza, Juguete Preferido, no, y tantas canciones, por Licor y Olvido.
1: ¿Y tú?
0: No sé, pues y tantas más. ¿Qué más tenemos?
1: Teresita Vilés,
0: ¿cómo está, Teresita? Buenas tardes, bienvenida aquí a su Radio Encanto FM, la radio del pueblo y para los pueblos.
1: Buenas tardes, Juanito DJ. Qué bueno que esté de regreso y me alegro que esté mejor de salud. Quisiera el tema La Mesa del Rincón.
0: Allá en La Mesa del Rincón te pido por favor me dejes la botella. 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
1: Verónica Aravena.
0: ¿Qué dice, Benito?
1: Buenas tardes, amigos, ¿cómo están? Quisiera pedir una canción para escuchar, una cueca. Gracias, qué bueno escucharlo, Juanito. Cuídese mucho y bendiciones.
0: Bien. Abracito de gol para todos los amigos y amigas que escriben y que están mandando sus buenos vibros, sus buenas ondas para poderles acompañar ya diariamente. a lo mejor 2 horitas, a lo mejor 1 horita y media, a lo mejor 3 horitas, a lo mejor 2 horas y media. Ah, bueno, dale, ¿no? Más mensaje todavía, más mensaje todavía.
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0: 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Bienvenida, buenas son las tardes.
1: Buenas tardes, señorita DJ Juan y mi Jason, ¿cómo están? Quisiera escuchar una cueca, por favor, gracias y cuídense.
0: Perfecto, ya se viene cuequita, cuequita, cuequita. ¿Quién más dijo yo presente?
1: Rosita de Puertas del Sol.
0: Hola Rosita, ¿cómo está? ¿Qué dice? ¿Cómo está la familia? ¿Cómo está todo por ahí? Bienvenida, buenas tardes.
1: Hola Juanito, DJ, quisiera escuchar la luz de tus ojos de los tremendos laureles. Gracias y muchas bendiciones para todos.
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1: Rosaura.
0: La mamita Rosaura, ¿cómo está? Bienvenida. Bueno, son las tardes, mamita Rosaura. Un abracito de gol a los aromos de Tabalí.
1: Buenas tardes, Juanito DJ. Saludos.
0: Bien, bien, bien. Saludo para usted. Saludo grande y cariñoso para los aromos de Tabalí, el pueblo de Tabalí. Para los amigos de La Torre, para los amigos de Trapiche. Vamos, Yonhan, vamos, Yonhan. ¿Dónde está Ño? ¿Dónde está? ¿Está perdido?
1: Parece que está perdido.
0: Se perdió. Sí. Se perdió. ¿Dónde estará el muñeco? ¿Dónde estará el muñeco?
1: ¿Vamos con música?
0: Vamos con musiquita. Nosotros nos despedimos ya hasta el día de mañana. Sí, quizás en algún, sí, en algún horario medio extraño. Atento a la radio porque yo voy a hablar y ustedes me responden al tiro nomás. Como es de costumbre, como tiene que ser la Radio Encanto, para algo somos del pueblo y para los pueblos, nosotros nos vamos a tomar un descanso, a tomar los remedios, para poder estar bien, pues si no me tomo los remedios no vamos a poder estar bien. ¿Con quién nos vamos?
1: Claro, con los tremendos laureles, la luz de tus ojos.
0: Saludos Rosita, saludos, gracias a toda la compañía, gracias a todas las amigas, amigos que escribieron. Mañana vamos a ver si les acompañamos un ratito más y así vamos a estar consecutivamente haciendo el aguante y acostumbrando el cuerpo nuevamente a lo que es la radio. ¿Ah? Saludo, abrazo, buenas tardes. Que descanse, si te voy ahí.
1: Que descanse.
0: Nos vemos mañana. Chao, Jason Roja.
2: Chao.
0: ¿Me vaya a pagar los 15 días o no?
2: No.
0: No me va a pagar los 15 días, ya discusión afuera, esto bien. Trae cola mañana, exacto, amiga. Familia Encanto, mañana hay despido, parece. Hay despido porque no me quieren pagar los 15 días y yo no voy a trabajar gratis. Chao, que descansen. Abracito, abracito, abracito, abracito.

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Gracias, muy amable. Gracias. Muy amable, gracias. Igual le tengo que pedir disculpas yo porque me emociono, o sea, cuesta no emocionarse en esta parte también.

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2: Exactamente las 6 de la tarde, 28 minutos.
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0: Oiga, mi chico.
1: ¡Men!
0: Aguaite la morena que viene allí.
1: Se ve bien buena.
0: ¿Y por qué no le hacemos una cueca?
1: ¿Y el que chocamos,

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1: Exactamente las 6 de la tarde, 50 minutos.

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0: Oiga, para, la costura se compare con la guitarra, John, porque buena que me tiene cabreado.
1: Oiga, Gancho, ¿dónde aprendió a tocar la guitarra usted?
2: No, si me falta un poco ganarme bajo la higuera, un Gancho.
0: Sí, pues, bueno, claro, tendría que ganarse como unos tres San Juanes para que aprendiera. ¿Sí? ¿Por qué no me presta la guitarra para acá, amigo? Le echamos una cerruchaqui con acordeones, con Camilo y todo, y hacemos una cuequita linda para dedicar al diablo. Porque usted sabe que el diablo murió en Petorca, ya. Y en la Ligua lo enterraron, pues. No, y el entierro que le hicieron, compadre, no sé a dónde lo colgaron, así que ¡acerrúchale con esta cueca para el diablo, John, no más!

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3: Son las 19 horas, 28 minutos.
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4: Son las 19 horas 39 minutos.

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2: Son las 20 horas, 5 minutos.

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3: Son las 20 horas, 28 minutos.
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